0: Gracias.
1: Gracias. Gracias, Argentina.
2: Sertanejo, sertanejo classe A.
3: Sertanejo classe A.